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Buenos días, oyentes de Radio Argentina. Muy, muy buenos días. Un especial buenos días a los oyentes de este pequeño espacio musical, 120 minutos dedicado a la continuidad de la música argentina, el folclore argentino. Como siempre decimos, la mejor música del mundo. Qué mejor que empezar un sábado escuchando la peña de Argentina, ¿eh? Saludamos a Betty y Cachito Espinillo, no pudieron estar hoy haciendo el programa Encuentro Santiagueño, el Noroeste y su gente. Se los extraña, la verdad. Uno cuando agarra la costumbre de escuchar la radio, los que somos oyentes de radio, porque aparte de estar de este lado del micrófono, también soy oyente de radio, me gusta escuchar radio, uno agarra la costumbre de escuchar ciertos programas, ciertos horarios, ciertas emisoras, y faltaba algo. En la mañana estábamos tomando mate en casa y faltaba algo, faltaba la voz de Betty y de Cachito. Dios mediante, el próximo sábado estarán acá en el estudio Ernesto Montiel de Radio Argentina, LRF 780, es la única radio en la ciudad de Ushuaia, donde usted va a disfrutar buena música, folclore argentino, pero también se suma la música latinoamericana, ¿eh? Saludamos al señor Tomás Chamamé Moral, un abrazo grande. Todos los días que empiezo el programa lo saludo y le agradezco la posibilidad de poder hacer esto, que yo no sabía que me iba a gustar tanto. Esto de hacer radio, esto de hacer un programa de folclore, esto de transmitir parte de nuestra cultura. Nuestra cultura, por suerte, es muy rica, muy grande, muy amplia, abarca muchísimo, y esto es nada más que un granito dentro de todo lo que es nuestra cultura. Ojalá que haya más programas de cultura, ¿eh? No solo de música, sino de otras cosas que puedan darle difusión a todo lo que tiene que ver con nuestra tradición, nuestra cultura, nuestras costumbres, ¿eh? Así que gracias, Tomás, gracias, Tomasito, allá anda por Misiones disfrutando de la vida. Gracias a la actual dirección de la radio, que me abre las puertas para todos los sábados poder hacer esto que tanto me gusta y poder acompañarlos. Hoy sábado 11 de julio 2025, la temperatura en Ushuaia está muy lindo, la verdad. Creo que está haciendo un grado, no tenemos el invierno que de otros años. Todavía no hay nieve, no hemos visto nieve en la ciudad de Ushuaia, un día o dos nomás. Y en las montañas tampoco hay tanta nieve como en otros inviernos. Esperemos que prontamente venga, porque eso le va a ayudar mucho, no solo a la actividad turística, sino a todo lo que tiene que ver Ushuaia. Y además hermosea lo lindo que es Ushuaia, la hace más bonita todavía con la nieve. Hoy mi amigo Rodolfo Dajas, cuestiones laborales le impiden acompañarme en la peña de Argentina. Él dice que está trabajando, yo por supuesto, como siempre, no le creo. Yo no le creo, la verdad, pero bueno, ¿por qué vamos a desconfiar de él? ¿O por qué vamos a creerle en realidad? No. El sábado que viene, si Dios quiere, va a estar acá acompañándome en la peña de Argentina, ¿eh? 1551 79-38 para mensajitos, y si no, Perón Sur 248, comenzamos a caminar

Desde Frías, Santiago del Estero, saluda a la Peña de Argentina. De parte de Betty Cacho Espinillo, Encuentro Santiagueño lo está saludando a la distancia. Un cariño para todo Suaya.

1551 79 38 es para mensajitos, ¿eh? Por favor, no llame al teléfono directo porque estoy solo. El amigo Dajas hoy no me puede acompañar en el programa, entonces no lo voy a poder atender. Entonces lo más cómodo, apa, un WhatsApp al número que le dé, 1551 79 38. Y si no, tenemos gente conectada a través de internet, www.radioargentinaushuaia.com. Seguramente está Narda, mamá de Rodolfo, cariño grande, Narda, un beso enorme. Suele andar por Salta, Salta a Jujuy, a veces en algún momento anda ahí, de Salta a Jujuy, después suele ir a Córdoba a ver a uno de sus hijos, y vuelve a Salta y vuelve a Jujuy. Cariño grande para usted, Narda, si está escuchando, y si pregunta por el nene, no está. Dice que está trabajando, usted lo conoce mejor que yo, qué sé yo, vamos a creerle en esta ocasión. Empezábamos con los Guairas, una muy linda samba, La Alejada, te estaba diciendo, Linda samba para bailarla, Muchas veces a esta samba la utilizan en algunas presentaciones de los grupos de danza. Espere que estoy... Sí, ahí está, estaba contestando un mensaje. Gracias, gracias por los mensajitos, Gracias por los mensajitos que hacen llegar. La Alejada, estaba diciendo, una muy linda samba de Manuel José Castilla, en este caso interpretada por los Guairas. Después, las Guairas en su primera conformación, cuando comenzó a actuar, grupo salteño hace unos cuantos años ya, después fue cambiando algunos de los integrantes y después los Guairas dejaron de ser formación y tomaron caminos diferentes. Una parte de los Guairas, que se llama el grupo Aire, que también andan muy bien por todos los escenarios del país. Después, Separador de Betty y Cachito, cariño grande para ustedes. Y después escuchábamos a Juan Fuente, que fue integrante de los Guairas, justamente, con la primera conformación. En este caso, interpretando esta linda canción, Oración del Romance, se llama, Oración del Remanso, perdón. De Jorge Van der Mole, una muy muy linda interpretación, una muy buena voz tiene este Juan Fuentes. Tuve la suerte en algún momento de haberlo cruzado, ustedes saben que yo me suelo ir, no siempre, pero bueno, cada tanto de vacaciones a Córdoba, paso por Cosquín, y el mismo lugar donde nosotros con mi señora nos alojamos, ahí también se aloja Juan Fuentes, se alojan los Tucu, por siempre Tucu, ahí también se alojan Sergio Galleguillo, se suele alojar ahí en ese lugar, uno siempre, hay un patio grande en ese predio y siempre están ahí con sus grupos familiares, buena gente, Juan Fuentes con la señora y el nene, tiene un hijo, así que, bueno, 1551-7938 y si no, www.radioargentinaushuaia.com. El fin de semana pasado, el próximo pasado, estuvimos haciendo mención que se realizaba el primer certamen Abrazos Fueguinos. Sí, era un certamen de danzas que organizaba el Estudio Ballet Ushuaia acá en el Centro Cultural Esther Fadule. Felicitaciones a los organizadores y felicitaciones a todos los ganadores, parejas, individuales, artistas, todos los que han podido participar. No solo los ganadores, todos los que han participado. La verdad, felicitaciones por haber sido parte de ese primer certamen y vamos a nombrar a las personas que han participado y han ganado en ese primer certamen Abrazo Fueguino, Paisanita y Gauchito Infantil, Emma Núñez Vargas y Genaro Bacaflor, pareja de danza tradicional adultos. Primer puesto, Mirta González y Luis Álvarez Lucho, abrazo Lucho. Segundo puesto, Teodora Serrano y Luis Serrano. Oh, mirá, los hermanos Serrano. También, felicitaciones para ustedes. Pareja tradicional. Pareja de danza tradicional mayor. Primer puesto, Rocío Arce y Cristian Ojeda. Segundo puesto, Nerina Almirón y Eneas Córdoba. Tercer puesto, Estefanía Postiglione y Javier Ceballos. Una mención especial a Carla Cárcamo y Cavi Nievas. Solista Malambo, solista de Malambo Mayor. Primer puesto, Nicolás Fernández. Segundo puesto, Sergio Vázquez. Tercer puesto, Jorge Payán.
mención especial a Lautaro Bustos. Malambo individual, femenino, infantil. Primer puesto, Sara Guillermo Santillán. Pareja de danza tradicional juvenil. Primer puesto, Guadalupe Speche y Alan Miño. Pareja de danza estilizada adultos. Primer puesto, Mirta González y Luis Álvarez. Segundo puesto, Teodora Serrano y Luis Serrano. Tercer puesto, María Salas y Julio Nievas. Mejor pareja de danza tradicional. Primer puesto, Mariana Molina y Julio Nievas. Mejor intérprete de improvisación única. Primer puesto, Nerina Almirón. Segundo puesto, Paola Mamani. Solista de malambo femenino mayor. Primer puesto, Brisa Ramírez. Segundo puesto, Guadalupe Speche. Pareja de danza estilizada mayor. Primer puesto, Milagros Luque y Samuel Gutiérrez. Segundo puesto, Virginia Sánchez y Ezequiel Luna. Y premio revelación, Paola Mamani. Así que nuestros saludos, nuestras felicitaciones a todos los que han participado y, bueno, obviamente a todos los que han ganado en este primer certamen. Saludo al Poncho. Cariño grande para usted, Poncho. Bueno, vamos a otro bloquecito de música. Lo hacemos con una efeméride. Un 5 de julio del año 1683 se funda la ciudad de San Fernando del Valle de Catamarca, capital de la provincia, por supuesto, de Catamarca. Se encuentra emplazada a orillas del río del Valle y al pie de la Sierra de Ambato y de la Sierra de Ancasti. Fue fundada por Fernando de Mendoza y Mate de Luna, luego de varias fundaciones en las que el pueblo había sido rebautizado con diferentes nombres y trasladado a diferentes lugares del actual donde se encuentra. Catamarca es una voz quichua que significa fortaleza en la falda, aludiendo al emplazamiento geográfico de la ciudad. Cata querrá decir falda o ladera, y marca es fortaleza o castillo de en la frontera.

Lindo bloquecito de la Peña de Argentina. Recién escuchábamos ¿Y qué hago con esto? Un ritmo de chamamé en la voz de Paquito Caño. Paquito Caño es un folclorista, chamamecero, pero hace un chamamé muy particular. Tuvo una gran repercusión en el Festival de Jesús María el año pasado y en Cosquín también. Muy, muy querido. Es nacido en el norte de Córdoba y empezó hace mucho que está en esto del folclore, pero empezó a tomar un poquito más de repercusión y más auge en los últimos dos festivales de Jesús María, como dije recién, y en Cosquín. El día que nosotros fuimos a Cosquín, él cantó ese día y la verdad yo no lo conocía mucho, honestamente. Había escuchado una que otra cosa de él. Me sorprendió la cantidad de gente que lo sigue, conoce sus canciones, la verdad. A mí me llamó la atención, entonces empezamos a ver un poquito más y bueno, a tratar de conocerlo y difundir parte de lo que él propone arriba de los escenarios. Ritmo de chamamé recién, un poquito movidito a lo mejor, tal vez. Y habíamos empezado con Catamarca de los Ponchos, en este caso interpretado por Los Viajeros, acompañado por Nacho Prada. Los Viajeros es un grupo de folclore también de la provincia de Catamarca, por supuesto. ¿Y por qué hablaba esto de los ponchos? Porque en la provincia de Catamarca, en su capital, la ciudad de Catamarca, se hace el Festival Nacional e Internacional del Poncho. En este caso, en la edición número 55, va a tener entre el 17 y el 26 de julio en el predio ferial de Catamarca. He ido a Catamarca, conozco gente, tengo familiares ahí, pero nunca he ido al Festival del Poncho. Me gustaría ir alguna vez. En algún momento tengo entendido que la provincia mandó una pequeña delegación en algún momento para representar nuestro poncho, el poncho fueguino. Estuvo presente ahí en el festival. No me acuerdo en qué año, no lo tengo presente. Rodolfo, la vez pasada estábamos charlando y él me hizo mención, él sabe que acá hubo una delegación que fue justamente a representarnos a nosotros con nuestra prenda autóctona, típica. Queridísima el Poncho Fueguino. Saludos, Zule, gracias por estar presente, por acompañarme en la Peña de Argentina. Un saludo grande. El sábado pasado, ya lo dije, por supuesto, fue su cumpleaños. Pasamos muy lindo, la verdad, muchísimas gracias por habernos invitado. Fuimos y pudimos pasar una muy linda noche. Nos quedamos hasta lo último. Exacto, fuimos los últimos en irnos. Teníamos ganas de joder. Mirá, fuimos los últimos nosotros y dos o tres. La pasamos muy bien, nos divertimos y creo que es la idea cuando uno puede festejar algún acontecimiento, algún evento, algún cumpleaños. La idea es ir, pasarla bien y divertirse. Y la verdad, lo hemos conseguido. Ah, exactamente. Sí, el Poncho fue uno que ocurrió en el 91. Sí, el Poncho, ¿qué año? El 91 fue. El Poncho Fueguino, concurso instituido en el 91, suele exhibirse hasta... No, en el 91 fue el Poncho. Fue elegido en el año 91, pero no fue ese el año que fue a Catamarca. Claro, exactamente. Sí. Todas las provincias tenemos un Poncho y nosotros también tenemos nuestro Poncho. 1551-7938 y si no, a la distancia... www.radioargentinaushuaia.com. Les voy comentando, mientras tanto, se viene el tercer gran festival folclórico chamamecero. Esto va a ser el 1 de agosto a las 20 horas en el Centro Cultural Esther Fadul. Sí, el tercer gran festival folclórico chamamecero. 1 de agosto a partir de las 20 horas. En el Centro Cultural Esther Fadul. Tiene un bono contribución nada más que de 5.000 pesitos. La verdad que no es mucho, teniendo en cuenta el precio de las cosas. 5.000 pesos, nada, un cuarto de bizcocho. Y ya tenemos, no se olvide, el selectivo Malambo Femenino para representar a la provincia de Tierra del Fuego, Antártida e Islas del Atlántico Sur en el Campeonato Nacional de Malambo Femenino. El selectivo provincial se va a hacer el 25 de julio en el Polideportivo Ezequiel Rivero en la ciudad de Tolhuin. Ya están abiertas las inscripciones. No tengo ningún teléfono, pero usted lo puede buscar por las redes sociales. En Malambo Tolhuin, por ejemplo, si tiene Instagram o en el Face también. Y ahí va a ver cómo poder contactarlo.
selectivo Malambo Femenino para participar y representar a la provincia en el Campeonato Nacional de Malambo Femenino, que se realiza en la localidad de Tanti, provincia de Córdoba, ya por el mes de octubre aproximadamente. Creo que todavía no está en la fecha, me parece. Pero bueno, hablando de eventos, de peñas, sí. Gran Peña el 18 de julio. 18 de julio, la Asociación Civil Retoño Fueguino festeja el segundo año como asociación. Entonces tiene agrado de invitarle a una gran peña. Esto se va a realizar en el Centro Cultural Ester Fadul, donde va a haber música en vivo, grupos de danza, por supuesto, comidas típicas, ¿eh? Esto es el 18 de julio, agéndelo, porque después se va a olvidar, como me olvido yo a veces, me pasó la otra vez, mira, vos podés creer vos. Y el 8 de agosto, La Voz de la Tierra, una peña folclórica, edición 2026. Esto va a ser en la calle Perito Moreno, 198, Salón del Faro se llama, ¿eh? El 8 de agosto también ya vamos a tener peña. Bueno, sí, vamos con un poquito más de música. Vamos a acompañarlo con una efeméride. Y le va a gustar. Un 6 de julio del año 1573 se funda la ciudad de Córdoba. Córdoba referida como la docta, conocida de la ciudad capital, obviamente de nuestra querida provincia, ¿eh? Se fundó con el Córdoba de la Nueva Andalucía y lo realizó el sevillano Jerónimo Luis de Cabrera. Es como lo organizó, como en realidad quiso hacer un pueblo en el cual puedan refugiarse para poder desplazarse y poder comercializar en toda la zona. Fue declarado capital provincial en dos ocasiones. No podemos decir central del folclore, pero bueno, tiene grandes festivales, como ya sabemos, el de Cosquín y el Festival de Jesús María. Pero traje para compartir con ustedes algo de música, no se olvide, 1551-7938, y si no a la distancia, www.radioargentinosuaya.com. Hacíamos mención del Festival Nacional e Internacional del Poncho en la ciudad de Catamarca, nuestra provincia. Participó en el año 2022, en la edición número 51. Ah, mira vos. El gobierno movilizó a emprendedores y artesanos para mostrar esta prenda identitaria que representa los paisajes, los colores y el clima de la provincia más austral. El año 2022 estuvo presente en la provincia de Tierra del Fuego en el Festival Nacional e Internacional del Poncho. Pero nosotros vamos con música que tiene que ver con algo de la provincia de Córdoba.

inconfundible, reciencito, la voz de los hermanos Cuesta, amigo de los pájaros de Sío. Y esto tiene relación con la pérdida física, sí, exactamente el 5 de julio de este año, esta semana nomás, se fue Rubén Cuesta, la voz del famoso dúo folclórico Los Hermanos Cuesta. Tenía 80, estoy leyendo mal, ¿qué me pasa hoy? Tenía 84 años de edad, su hermano ya se había fallecido en el año 2020, Néstor Cuesta, cuando tenía 76 años. Por eso quería compartir con ustedes algo de Los Hermanos Cuesta, en ritmo de chamarrita, para ser exacto, ¿no es cierto? Amigo de los pájaros. Anteriormente habíamos escuchado una muy linda samba, La Despedida se llama, y en este caso interpretado por el grupo Carafea, que dicho sea de paso, el grupo Carafea son oriundos de la provincia de Catamarca. Este grupo comenzó a trabajar como tal allá en el año 2010. Mirá vos, cuánto tiempo hace que están trabajando y siguen todavía, Y habíamos empezado con Los del Suquía, una muy linda cueca. Viva Córdoba se llama, Los del Suquía, hermoso grupo folclórico. Estuve escuchando el fin de semana, aproveché, cuando me pongo a preparar, Viva Córdoba, bueno, los del Suquía son del año 1959, así comenzaron, Me pongo a preparar el programa, me pongo a escuchar un poco, y me empiezo ahí, digo, vamos a empezar a escuchar algo de esto, y empecé a escuchar algo de Los del Suquía, qué bárbaro. He bajado, ya tenía un poquito de música de Los del Suquía, bajé un poco más. La verdad, qué lindo conjunto, qué linda música, qué lindo folclore. La verdad, yo cada tanto, cuando preparo así algo de material, me pongo a escuchar, o en la semana, con alguna actividad que estoy haciendo, me pongo a escuchar un poquito de música, y la verdad, tenemos pero muchísimos artistas, muchísimos intérpretes, muchos autores, la verdad, hay linda música para escuchar y siempre, como decimos, la música nuestra, folclore argentino. También se puede escuchar otra música y es bienvenido, el arte es bienvenido, la verdad, uno podría escuchar de todo, tiene que escuchar de todo, pero obviamente cuando tiene que elegir, particularmente, elijo esto, folclore argentino, música de la nuestra, música que entendemos. Y hablando de música de la nuestra, les recuerdo los días jueves el club 1210 tiene Tango Club, clases a partir de las 19 horas, clases de milonga a cargo del profesor Suzuki.

Y después a las 20, con la musicalización de Ariel Mendoza, se larga el tango. Venga a milonguear, y si no sabe, va a aprender, porque a las 19 horas hay un profesor que está dando clases de tango, y a las 20 comienza la milonga. Sin costo. Esto no tiene ningún costo, acérquese, esto es libre y gratuito. Así que aquel que le guste el tango, la música del 2x4, aproveche, venga y la va a pasar muy, muy bien. ¿Qué hora es? Ya nos tenemos que ir a la pauta publicitaria. Pero bueno, antes de ir a la pauta, quiero hacer una mención muy especial. Lamentablemente, el 7 de julio pasado, hace un par de días nomás, nos dejó físicamente Cookie Rey, Carmen de la Cruz Rey. Tenía 71 años de edad. Tuve la suerte de conocerla, en la parte profesional primero, y después también en la parte personal. Ella estuvo muy ligada al arte en general, porque hizo teatro, cantante también, cantante de tango, principalmente, pero también incursionó en otros tipos de presentaciones. Una gran persona, lamentablemente, una pérdida importantísima, dolorosa para aquellos que la quieren y aquellos que la pudimos llegar a conocer, la verdad. El año pasado justo estuve charlando con ella en un evento. La verdad, una excelente persona. La verdad, una pérdida lamentable. O sea que desde acá, desde la Peña de Argentina, lamentamos la pérdida física de Cookie Rey. Le mandamos un abrazo grande a todos los familiares, los amigos, todos aquellos que la quisieron y que la siguen queriendo. Y lo lindo es que queda un muy lindo recuerdo de esta excelente persona que fue Cookie Rey. Y bueno, antes de ir a la pauta publicitaria, traje algo para compartir justamente en la voz de la señora Cookie Rey.

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Muchísimas gracias. Gracias a la gente que se hace presente con un mensajito al 15 51 79 38. Muchas gracias, la verdad. Se agradece esto de estar presente. De alguna forma, algunos escuchando a través de la radio, el viejo sistema de la FM, en este caso a la 98.1 de su dial. Otros a través de alguna aplicación. Los nuevos teléfonos celulares traen formatos con aplicaciones donde usted puede escuchar infinita variedad de radios, la verdad. No solo locales, sino nacionales y también internacionales. Y gracias a los que están escuchando Radio Argentina. Y si no, www.radioargentinaushuaia.com. Hoy a la mañana iba a estar escuchando una persona desde Italia. Yo le pasé el link, ojalá que esté escuchando. Un abrazo grande para usted, señor Marcelo. Si está escuchando, salud. Y todo el que esté escuchando a través de la plataforma de Radio Argentina. Saludos, gracias. A los que se hacen presente, recién tuve el placer de recibir al señor El Patagón. Omar Núñez estuvo acá recién en la radio, dos minutitos nomás pasó porque se estaba yendo a trabajar y me trajo una bandera argentina. Muchísimas gracias. Y qué bueno, qué buen gesto. No a mí, el gesto que alguien tenga la posibilidad, las ganas de esto, de regalar, ¿qué cosa? Una bandera argentina. La verdad, un gesto enorme, te agradece mucho, señor Omar Núñez, el interesante, como le digo yo, muchísimas, muchísimas gracias. Bueno, antes de ir a la pauta publicitaria, le estaba diciendo de que, escucho bajito, espera, ahí está, antes de ir a la pauta publicitaria, estuvimos escuchando algo, una música muy particular, tango canción, Los Pájaros Perdidos, se llama, en este caso el autor es Astor Piazzolla, y en la voz de la señora Cookie Rey. Cookie Rey en ese momento estuvo muy bien acompañada por Rubén Nievas en el teclado y Luis Nievas en la batería, en la percusión. Esta canción es del año 2014, que se presentó, me parece que es en la Casa de la Cultura, no lo tengo muy en claro, me parece que eso fue un recital o una presentación que hizo la señora Cookie Rey, creo que fue en la Casa de la Cultura, si mal no recuerdo. Bah, es lo que yo tengo por ahí, pero es del año 2014, o sea que la idea es recordarla un poquito, tenerla presente, como dije recién, la señora Cookie Rey. María, beso grande María, muchísimas gracias. 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Ustedes vieron que nosotros tratamos de nombrar, de darle difusión a todas las actividades que tengan que ver con nuestra cultura. Y en este caso el tango también es parte de nuestra música y nuestra cultura. Muchísimas, muchísimas gracias. Bueno, por supuesto, gracias por la mención, esto que decías de que hicimos a Cookie Rey. Perón Sur 248 es el lugar físico de nuestra radio, Radio Argentina. Y si no, www.radioargentinaushuaia.com. Acá estamos con la Peña de Argentina desde hace nada más que 16 años. Apenitas nomás estamos. Y todos los días estamos aprendiendo y haciendo algo nuevo. Bueno, voy a saludar, esperá porque tengo la lista de saludos, después me olvido. Como me pasa todos los sábados, me olvido. Inelia, usted está primero en mi lista. Le voy a sacar una foto y usted está primero en mi lista, Inelia. Un beso grande para usted, cariño para toda su hermosa, hermosa familia, al igual que Carmen y Daniel. Sé que está Rosa y Daniel, también están escuchando, cariño grande para ustedes. Miriam, si estás escuchando, un beso grande, un beso enorme.
gracias por acompañar a la Peña de Argentina. Poncho Coria se hizo presente tempranito mandando un mensajito. Gracias, Poncho. No pudimos participar de los eventos de Esperando el 9 de julio y las peñas que se hicieron el 9 de julio. 8 de julio hubo peñas, 9 de julio hubo peñas, ninguna de las dos pude participar. Qué pena, la verdad, actividades no pudimos. Del 8 y el 9 tenemos ya actividades planificadas, otras actividades planificadas, no pudimos ir. Lamentamos no haber podido ir a las peñas. Qué pena, nos hubiera gustado mucho, muchísimo. Y Poncho Coria subió al escenario, ¿eh? Fantástico, Poncho, me encantó ver las fotografías que subieron, así que cariño grande para vos. Sigo con los saludos, por supuesto, María y el Gaucho Barría, saludo para ustedes. También los vi bailando ahí en la peña que se hizo en el Teatro Actuar, si no me equivoco. Igual que también estuvo Rubén y Aide Romero, los vi también danzando. Felicitaciones, Pato y Willy, ustedes titulares de las 5 estrellas, siempre les mando un abrazo grande y los tengo presente, al igual que la señora Marlene y Mili y Samuel. Bueno, vamos con música, otro bloquecito más de música para compartir con ustedes. Traje muchísimo material. Lo bueno es que esta radio tiene un escritorio más o menos amplio y yo traigo muchos papeles. Yo soy de la vieja forma, la vieja escuela, como alguien diría. Es todo en papelito. Yo tengo que tener todo anotado en papel. Si no lo tengo en papel, me cuesta recordarlo, memorizarlo. Yo soy de ese tipo. Vamos a hablar un poquito por el Día de la Independencia de la República Argentina. El 9 de julio del año 1816, el Congreso de Tucumán proclama la ruptura de los vínculos de independencia política con la monarquía española y renunciaron a cualquier otra dominación extranjera. Fue nuestra declaración de la independencia argentina, marcando así el fin del dominio español en el territorio y el comienzo de una nueva etapa para el país. Esta declaración sienta las bases para la consolidación de la independencia y la formación de un Estado Nacional argentino. A su vez, los eventos marcaron el inicio de un proceso de construcción de una nación libre y soberana. Sentaron la base para el desarrollo político, social y económico del país en los siglos siguientes. Impulsó la formación de instituciones políticas y sociales. Promovió la igualdad de derecho entre los ciudadanos. Estableció medidas para la abolición de la esclavitud. Fomentó la educación pública. Propició la creación de instituciones culturales y científicas, dijo el general don José de San Martín. Un día se sabrá que la patria fue liberada por los pobres, por los hijos de los pobres, por nuestros indios y por los negros que ya no volverán a ser esclavos.

0: Como es costumbre, he convocado un montón de amigos para tener una charla, esas charlas en tono coloquial, en medio tono, sin levantar la voz, como suele hacerse entre los amigos, contarse cosas, y en lo posible graciosas, ¿no? Para que nos quede el saldo hermoso de la sonrisa. Y lo vamos a intentar contando cosas que me han contado. Yo alguna vez dije que los cuentos son de la gente y después cada contador lo hace suyo y sabe cuándo es suyo porque le pone su propia característica. Pero los cuentos son de la gente, andan por el mundo, van y vienen. Algunos tienen muchísimos años y se le van cambiando algunas cosas nada más que para que sirvan de nuevo. Hay cuentos que salen sin querer, por ejemplo, me contaba un sacerdote de la provincia de Santa Fe, de un pequeño pueblo de la provincia de Santa Fe, me anduvo rastreando incluso como 6 meses, y me mandó con un amigo una historia que había pasado y que servía para un cuento. Dice que estaba atendiendo el salón parroquial, mejor dicho, el despacho parroquial, y estaba por cerrar ya a mediodía, calor, bien al norte de Santa Fe. Escucha un galope, dijo, vamos a ver, por ahí llega alguien acá y necesita que lo atienda. Y efectivamente, el caballo paró en la puerta de la parroquia. Y aparece en la puerta del despacho parroquial, paisano, bien plantado el hombre, sombrero con ala para atrás como para tomar leche en tarro. Y se descubre, pide permiso, pasa como cuadra un... bien educado. Se... Perdón, dice, ¿usted es el padre cura? Efectivamente. ¿Qué anda buscando? Y yo venía a anotar al chico. ¿Cómo? Que vengo a anotar al chico. ¿El chico de quién? El chico mío, el hijo mío. ¿Y dónde está? Y están las casas. ¿Y dónde está la casa? Y está 15 leguas acá. Y no, bueno, pero tiene que traer el chico para... ¿Y cómo voy a traer el chico con el calor que hace? A caballo le voy a traer para que se insole. No, al chico le vamos a traer cuando le damos a Cristian Nague, venimos con el sulky de los compadres que tiene toldo, pero no le voy a traer yo a caballo para... Sí, bueno, pero es que no es lo que se acostumbra. Y bueno, pero yo no le voy a traer a la criatura ahora. Además, pero ¿sabe qué pasa? Que es norma. Usted bien me dice, ya no está un chico, pero yo tengo que verlo al chico. ¿Y yo te que piensa que yo voy a venir de balde a hacer 15 kilómetros para pa macanearle a usted de que tengo un hijo? Y bueno, no es que yo dude su palabra, pero es lo que se estila. Imagínense que... Bueno, mire, tratándose de... ¿Usted cuándo lo van a cristianar? Y bueno, no sé, 15, 20 días más, cuando puedan venir los compadres. Bueno, macano, deme su nombre. Le da el nombre. El nombre de su señor. Le da el nombre. ¿Y qué nombre le van a poder poner al chico? Pero usted sabe que no me acuerdo. Y dice el sacerdote, pero ¿cómo no se acuerda? Usted sabe que no me acuerdo porque salí medio apuradón, ¿sabes? Porque mi mujer me dijo, andate, porque a las 12 cierra la parroquia. Entonces yo me salí un solo galope y me vine yo y me... Pero, sí, me acuerdo y no me acuerdo, porque no me acuerdo muy bien cómo era, pero... Que con el apuro, fíjese, y ni sé incluso si era dos nombres, porque conversamos de uno nomás con mi mujer. Y entonces el padre le empieza a refrescar la memoria, le dice, Francisco, Esteban, Juan... No. ¿Sabe lo que me parece, padre, que está en un rezo? Entonces el sacerdote pensó, lo más cercano a lo que se usa, que es, mucha gente acostumbra ponerle el nombre del santoral del almanaque, ir a ver qué santo está de turno y ponerle el nombre del santo. Y así hay cada nombre, pobrecito, porque a veces salen con cualquier cosa. Y dice, ¿algún santo? No, está, para mí, ¿sabe qué? Me parece que está en un rezo, si no me equivoco. Entonces le dice el Padre Nuestro. No. ¿El Ave María? No, de los largos el rezo. Entonces descarto el Gloria. ¿Y el Yo Pecador? No, el Creo ese. Entonces le dice el Padre, el Creo. Ah, está el nombre. Y bueno, y si recelo hoy, donde encuentra el nombre, me dice. Y no, pero o sea, que una cosa, padre, yo rezar bien, bien, no sé. Yo le sigo a mi mujer de atrás cuando ella arranca, pero tiene que arrancar ella. Así que si usted arranca, yo le sigo a usted. Bueno, dice, yo se lo voy a ir deletreando y usted, cuando encuentre el nombre, me dice. Entonces empieza a decirle despacito el credo. Empieza, creo en Dios Padre, Todopoderoso, no. Creador del cielo y de la tierra, no. Y en Jesucristo, nuestro Señor, no. Hasta que llega la parte que dice, y nació de Santa María Virgen. Ahí está, y nació, ese.
1: Un gran saludo para el programa La Peña de Argentina, un saludo grande, grande para Miguel Roberto y por supuesto para su compañero Rodolfo Dajar, La Peña de Argentina. Así que un abrazo grande de parte de Omar Núñez, el Patagón, y que sigan los éxitos.
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0: mucha suma, señor.
1: Escondido, batallero.
2: Ahí se escucha clarita la voz del Ñato Gramajo, creador de este legendario grupo de folclore, la chacarerata santiagueña, en este caso un gatito, el bailarín de los montes. Decía, usted sabe que esta radio, este programa por lo menos, se caracteriza por difundir esto de gatito, chacarerita, alguna zambita, a lo mejor que al amigo Dajas no comparte. Con el separador del señor Omar Núñez, muchísimas gracias. Anteriormente el señor Luis Landricina, pequeño cuento, el cura divino se llama, y sabemos que Landricina no contaba chistes, él contaba cuentos, él te contaba una historia, y es muy grato escucharlo porque vos te vas imaginando la forma que él describe todo lo que va ocurriendo con los detalles, uno se lo imagina. Eso fuera las particularidades que siempre tuvo don Luis Landricina. Ya hemos empezado con Escondido de mi país, de Gustavo Patiño, en este caso en la voz de los Cabales, hermoso grupo de la provincia de Salta que nació allá en el año 2015 aproximadamente. Y tengo entendido que hoy todavía siguen ahí recorriendo algunos escenarios de nuestro país cuando son invitados. ¿Dónde está la lista? Acá está, tengo que seguir saludando. Betty Cachito Espinillo, saludo. Le mandé un mensajito a Betty y no me contestó. Veremos en qué anda esta señora. La gente de la Asociación Tradicionalista de Domo y Folclore, saludo para ustedes. El señor Villanueva, del barrio San Vicente, oyente de hace muchísimo tiempo. Saludo a Chicho Montoya, saludo grande para ustedes, don Chicho. 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Saludo a los amigos, a Morela, saludo para usted, señor Morela, y para mi rey Mieres también, saludo para ustedes, cariño grande. De paso voy a saludar a todos los grupos de danzas de la ciudad de Ushuaia, que yo tengo agendado por lo menos, Saludo a los integrantes, las integrantes, las señoras, los caballeros del grupo de danza, los de ahora, la gente de la Telecita, cariño para ustedes. Vestigios del Fuego, Estefanía López Cabrera, beso grande. Grupo Arrebol, Brisa, cariño para usted que fue mamá nuevamente hace muy poquito, cariño, señora Brisa. Nativos Fueguinos también, con esto de paso un abrazo grande al señor Luis Paillacar. Añoranzas, saludo para la gente de Añoranzas, saludo para su profesora Alejandra González, no me salía, nuestro legado también, Nico Zapata y Cruz del Sur, también el otro de los Zapatas, cariño grande para ustedes, gracias por escuchar, al igual que Chilo y Eduardo, que a lo mejor estén con nosotros acompañándonos en la Peña de Argentina. Bueno, vamos con más música y trato de hacerlo siempre acompañado con alguna efeméride. En este caso, me encantó. Tiene que ver con un 9 de julio del año 1935. Nace en San Miguel de Tucumán Aide Mercedes Sosa, hija de Ernesto, un zafrero, y de Emma, la bandera ella. Su familia era muy humilde y trabajadora. Mercedes siempre cantaba las canciones de la radio, especialmente las interpretadas por Lolita Torres, Lola Flores y también Miguel Molina. Su primera aparición frente al público había sido a los 12 años de edad, interpretando el himno nacional argentino en su escuela. Un día de octubre del año 1950, faltó al colegio para presentarse en un concurso de radio que ganó, interpretando canciones populares españolas bajo el seudónimo de Gladys Osorio. Pasaron los años, se mudó a la ciudad de Mendoza y se unió a Manuel Oscar Matus, quien después sería su esposo, y se sumó a Armando Tejada Gómez a esto del fundar el Movimiento del Nuevo Cancionero en el año 1963. Este movimiento revolucionaría y cambiaría para siempre el panorama del folclore argentino. En el año 1965, cuando Mercedes tenía 29 años de edad, hizo su debut musical en el Festival Nacional del Folclore en la localidad de Cosquín, provincia de Córdoba. Presentada de forma rebelde por Jorge Cafrune, porque tras las negativas de la comisión, o sea, no quería que suba Mercedes Sosa, Mercedes subió al escenario Próspero Molina para cantar Canción del Derrumbe Indio. Allí fue aplaudida, ovacionada, y es donde comenzó ese reconocimiento masivo de parte de todo el folclore argentino. Mercedes nos dejó físicamente un 4 de octubre del año 2009, pero su voz, su música sigue siendo una fuente de inspiración. A través de su voz, conmovedora y comprometida con la autenticidad, tocó el corazón de millones de personas y se convirtió en un ícono de la música latina.

Muchísimas gracias. Siguen llegando mensajitos al 1551-7938. La verdad, le agradezco de tomarse el tiempito, un ratito, aunque sea acercarse al celular y por el WhatsApp mandarnos un saludito. Gracias. Repito, mi amigo Rodolfo Dajas, cuestiones laborales, hoy no va a poder acompañarlo. Una pena, pero bueno, si Dios quiere, Dios mediante, el año que viene, escúchame, el sábado que viene tampoco va a estar. Me quedan muchos saludos, sí, me estoy olvidando. Agarremos el papel, Chely Espinosa, un saludo grande para usted, Chely, Ahora justamente vamos a hablar algo, justamente con algo de esto. Raúl Portillo, Estela Amarilla y Daniel también que nos escuchan. María Sosa y Freddy Caucota son oyentes del programa La Peña de Argentina. No sé si estará Monchi de la carnicería Trelew escuchando en este momento. Suele trasladarse con el camión haciendo los repartos. Si está escuchando Monchi, un saludo grande para usted. Y a la gente que trabaja en su Superclan, supermercado que está ahí en 12 de octubre. Saludos para ustedes, gracias por escuchar La Peña de Argentina. Que compartí con ustedes primero canción del derrumbe indio. Esto tenía relación justamente con esto de... ¿Dónde está? Acá está. Del nacimiento de Mercedes Sosa, canción del derrumbe indio. Con esta canción se presentó en Cosquín en el año 1965, como dije hace un ratito. Esta canción es, el autor es Fernando Figueredo Iramaín. Y por eso quería compartir con ustedes esta canción. Hermosa, hermosa letra, la verdad, muy linda la interpretación. Después, ¿qué escuchamos después? Para a ver dónde está. Ah, sí, Nahuel el Indio en la voz de Marita Berbel, algo de Marcelo Berbel también. Una linda ritmo cordillerana es lo que estábamos compartiendo con ustedes. Actividades este fin de semana, no, recuerde que hoy tenemos el partido de Argentina, o sea que hoy creo, tiene que haber alguna actividad, yo no lo tengo agendado, discúlpeme si no puedo compartirlo porque no lo tengo, yo lo que traigo para leer lo busco en las redes sociales, entonces a partir de ahí yo consigo que compartir con ustedes, por ejemplo, el primero de agosto es el tercer gran festival folclórico chamamecero en el Centro Cultural Esther Fadul. Esto va a ser el primero de agosto. También tenemos el otro fin de semana, el 8 de agosto, La Voz de la Tierra, es una peña folclórica que se va a realizar en Perito Moreno 198, Salón El Faro. Eso es el 8 de agosto. Y también tenemos el sábado que viene, el 18 de julio, acá está, era la gran peña organizada por la Asociación Civil Retoños Fueguinos en el Centro Cultural Esther Fadul. Esto es el sábado que viene, el sábado 18 de julio, en el Centro Cultural Esther Fadul. Bueno, vamos con un poquito más de música, acompañada con una efeméride. El 7 de julio del año 1923, nace en la localidad de El Galpón, provincia de Salta, el señor Eduardo Falú, guitarrista, compositor, cantor, uno de los creadores más importantes de la música folclórica argentina. Sí. Por eso que, ¿dónde está? Acá estaba buscando algo, por eso que los 7 de julio es considerado el Día Nacional del Guitarrista, y con esto obviamente lo quería saludar, no solo al Chely Espinosa, sino a todos nuestros guitarristas, que tenemos por suerte muchísimos en la ciudad de Ushuaia, muy buenos, que lo hacen con mucho cariño. Por eso comparto con ustedes algo que tiene que ver con esta efeméride.

qué placer que nos podemos dar alguno de poder escuchar folclore argentino y esto, escuchar a los copleros del sur. Además, muchos de nosotros nos dimos el gusto de bailar cuando estaban cantando arriba del escenario. Gracias, copleros del sur. Con esto saludo a los integrantes, que fueron varios, de los copleros del sur. Poncho, por supuesto, que está ahora, que comenté recién que el fin de semana, la peña del 9 de julio, la peña que organizó el Club Tigre, ahí el Poncho subió al escenario. Copleros del Sur, Amor Sureño, letra y música del señor Hugo Jiménez Agüero, y habíamos empezado con Tonada de un Viejo Amor, y esto tenía relación con el natalicio del señor Eduardo Falú, y con esto saludamos a todos los guitarristas, porque el 7 de julio es considerado el Día Nacional del Guitarrista en honor al señor Eduardo Falú. Así que con esto saludamos al Poncho, al Puma de la Patagonia, también Ramón Barreneche, al Cheli Espinosa, bueno, a todos, a Coca Verón, a David Andrada también, a Franco Barrio Nuevo, Danay Núñez también, que es guitarrista, por supuesto, Dani Piñeiro, bueno, hay tantos. Yo me tomé un tiempito, algunos los pude saludar por diferentes chats. Bueno, ¿qué horas son? Mirá vos, si yo le mostrara las hojas, lo que tengo para compartir con ustedes, mucho material, porque me gusta, la verdad, me gusta preparar cosas para conversar con ustedes y para contarle con diferentes actividades. Perdón, hablando de actividad, próximo sábado, la Asociación Civil Retoños Fueguinos tiene el agrado de invitarlos a disfrutar de una gran peña, festejando el segundo año como asociación, una noche para compartir, disfrutar y mantener vivos nuestras tradiciones. Habrá música en vivo, danzas folclóricas, comidas típicas y, por supuesto, como siempre, cuando vamos a las peñas, un ambiente familiar. Esto va a ser en el Centro Cultural Esther Fadul el próximo sábado 18 de julio. Pero igualmente tenemos 1 de agosto el gran Festival Folclórico Chamamecero en su tercera edición. Esto es el 1 de agosto, que también va a ser en el Centro Cultural Esther Fadul. Y además, el 8 de agosto, ya nos vamos adelantando con las fechas, está la peña folclórica La Voz de la Tierra. Esto va a ser en Perito Moreno 198, el Salón El Faro. Ya de a poquito les voy a ir anunciando con más tiempo, como para que vaya agendando. Y este domingo, mañana, mate milonguero de 18 a 21 horas. Agéndelo, Magallanes 1676. Trae tu mate y, por supuesto, trae buena onda, con ganas de disfrutar de la música, de milonguear. Si no sabes bailar, no importa. Ahí te van a enseñar. Magallanes 1676, mate milonguero, domingo de 18 a 21 horas. Bueno, hasta acá llegamos. Ya me estoy pasando de la hora. Muchísimas gracias, Tomasito, Tomás Moral. Saludo grande para vos allá en Misiones. Gracias a la actual dirección de la radio, el señor Roberto Castellano, la señora Ifis Gajardo, por abrirme las puertas del estudio Ernesto Montiel para seguir haciendo la peña de Argentina como hace 16 años. Le comento brevemente, la programación que tiene esta radio. Radio Argentina también tiene programación local, programación propia, De lunes a viernes de 10 a 12 horas, Rincón Patagónico, el señor Rolando Lobos. De lunes a viernes de 10 a 12 horas, Rincón Patagónico. Y también de lunes a viernes, pero de 14 a 17, Comunicación Rayada, toda la información nacional e internacional, en la voz de la señora Ifis Gajardo y el señor Roberto Castellanos. Le comento, lunes, miércoles y viernes de 17 a 19 horas, Entre Voces, con la conducción del señor Horacio Pulido. Lunes a viernes de 19 a 21 horas, el señor Damián Núñez nos presenta Buenas Tardes, Litoral.
Los sábados de 10 a 12 horas, Encuentro Santiagueño, el Noroeste y su gente, con Betty, Cachito, Espinillo. Ya conoce la peña de Argentina. Terminado nosotros, está Mujer Patagonia, una muy linda propuesta de la señora Gabriela Carel, los sábados después de las 14 horas. Y los sábados de 21:30 a 22:30, La Noche para América, en la voz del señor Emult Lost. Domingos, los domingos también tenemos programación de 12 a 14 horas. Entre nosotros, la señora Karen Arranz, también una muy linda propuesta. Y de 20 a 22 horas, también los domingos, Ramón Antonio, Abrazando el Litoral. Muchísimas gracias por estar ahí, gracias por acompañarme. Capaz que me olvidé de saludar a alguien, es probable, seguramente. ¿A quién? A Lucho, sí, creo que lo había saludado a Lucho, el amigo Santillán, Andrea Muriño, besos grandes, Ariel, al amigo Santillán, dije sí, a Dante, también a Miguel, y bueno, muchísimo más, al Tucu Díaz, si está escuchando, saludo para usted, señor. Gracias a la dirección de la radio, gracias a mi familia, a mi señora que me sigue aguantando y soportando. Dios mediante, el próximo sábado estaremos nuevamente al aire en el estudio Ernesto Montiel de Radio Argentina, disfrutando, haciendo la peña de Argentina. Que tengan una excelente semana. Esta noche ya sabemos, vamos a Argentina todavía.

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11: Hay profesionales que dedican su vida a comprender aquello que no podemos tocar. El viento, la humedad, la presión atmosférica, las corrientes de aire, las nubes que viajan a miles de kilómetros antes de convertirse en lluvia o nieve o granizo. Las mujeres meteorólogas pertenecen a ese universo silencioso de quienes aprenden a leer el lenguaje del cielo. Desde hace siglos la humanidad miró hacia arriba buscando respuestas. Nuestros abuelos levantaban la vista para adivinar si era tiempo de sembrar, de arrear los animales o de resguardarse de una tormenta. Hoy, la ciencia nos ofrece satélites, radares, modelos matemáticos y computadoras capaces de procesar millones de datos. Sin embargo, la pregunta sigue siendo la misma. ¿Qué nos está diciendo el cielo? Y tal vez nunca esa pregunta fue tan urgente como ahora. Vivimos una época en la que el clima dejó de ser una conversación de sobremesa para convertirse en uno de los grandes desafíos de la humanidad. Los glaciares retroceden lentamente, como si la memoria helada del planeta se fuera borrando año tras año. Las sequías castigan regiones enteras, mientras otras sufren inundaciones cada vez más intensas. Los incendios forestales ya no son excepciones. Cada verano arrasan bosques, campos, animales, hogares y también historias de vida. Incluso existen proyectos que buscan inducir lluvias mediante la siembra de nubes para aliviar la escasez de agua en algunas regiones del mundo. Un ejemplo de hasta dónde llega el esfuerzo humano por intentar torcer la naturaleza. Frente a este escenario, la meteorología deja de ser solamente el pronóstico que escuchamos antes de salir de casa. Es una herramienta para cuidar vidas. Una alerta emitida a tiempo puede salvar una comunidad. Un pronóstico preciso permite planificar cosechas, proteger embarcaciones, organizar vuelos, prevenir incendios o preparar la respuesta ante una emergencia. La atmósfera nos recuerda todos los días que la naturaleza no responde a nuestros caprichos. Podemos comprender muchos de sus mecanismos, pero nunca dominar su inmensa complejidad. En la Patagonia el viento es un compañero cotidiano. Las nevadas aíslan pueblos, las heladas marcan el ritmo del campo. Por eso, hoy queremos poner en valor a las mujeres que eligieron esta profesión. Mujeres que estudian, investigan, observan y comunican con la enorme responsabilidad de transformar datos complejos en información clara para toda la sociedad. Cada decisión que tomamos sobre nuestro ambiente modifica el cielo que heredarán quienes vienen detrás de nosotros. Y así, como la naturaleza está permanentemente en transformación, nosotros también podemos elegir cambiar nuestra manera de habitar el mundo. Con más respeto, con más conciencia, con más responsabilidad. Mi nombre es Gabriela Carel, soy cantora de la Patagonia. Bienvenidas, bienvenidos al 38º programa de Mujer Patagonia.
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11: ¿Cómo les va, queridos oyentes? Qué lindo es estar nuevamente en este encuentro semanal en donde, de la mano de las mujeres de la Patagonia y sus voces, sus historias, sus relatos sobre la vida, el trabajo, el deporte, la cultura, vamos hilando identidad y también difundiéndola un poquito más afuera de la Patagonia, llegando hasta otros lugares del país y del mundo hispano. Hoy nos acompaña una mujer que dedica su vida a interpretar uno de los sistemas más complejos que existen, la atmósfera. Ella es doctora en ciencias de la atmósfera, investigadora del CONICET en el CEMPAT de Puerto Madryn, aquí en la provincia de Chubut, y también es docente universitaria. Su trabajo combina la meteorología, el estudio del cambio climático y el análisis del agua, un recurso tan valioso para nuestra Patagonia. Con ella vamos a conversar sobre el clima, los desafíos que enfrentamos como sociedad y la importancia de comprender mejor el mundo que habitamos. Su nombre es Natalia Pesac y en un momentito más va a estar charlando con nosotros.
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11: Hola Natalia, bienvenida.
13: Hola Gabriela, ¿cómo estás? Hola a toda la audiencia. Muchas gracias por la invitación y por la introducción, que es hermosa.
11: Bueno, gracias por dedicarnos un momentito para poder charlar y que nos cuentes acerca de tu profesión, un tema tan importante para esta actualidad en donde nuestros climas y nuestro planeta de alguna manera está sufriendo por la acción de los seres humanos, que a veces somos tan descuidados, ¿no? Me gustaría que charlemos un poquito de esto, pero antes quisiera preguntarte, ¿cómo es que elegiste esta vocación de estudiar el clima, la meteorología?
13: Esta carrera de ciencias de la atmósfera es una carrera bastante, bastante rara, si bien, como vos mencionabas en la introducción, desde tiempos inmemorables estamos acostumbrados a mirar el cielo. Es una carrera que se estudia en la Universidad de Buenos Aires, ahora desde hace poquitos años también se estudia en la Universidad de La Plata y en la Universidad de Comisiones. Somos, en general, a diferencia de otras carreras que se estudian en la Universidad de Buenos Aires, es una carrera con poquitos alumnos y alumnas, así que pasamos gran parte de los primeros años con las carreras de matemática y de física, tienen una parte importante de matemática y física. Y después nos especializamos bien en las materias más meteorológicas y climáticas. Y yo, desde los primeros años de la secundaria, ya sabía que quería ir por este lado. Siempre me llamó la atención. Yo nací en Río Gallegos, soy bien patagónica. Después viví muchos años en el campo de mi abuelo, en La Pampa. Y siempre el clima, el tiempo meteorológico, afectaban cotidianamente las actividades que uno podía o no podía hacer. Y entonces siempre me llamó mucho la atención. Y bueno, en el 2001 me fui a estudiar, un año complicado para irse a estudiar, pero con una decisión, una vocación muy fuerte, me fui a estudiar este año a Buenos Aires. Es difícil irse a estudiar desde el interior, pero bueno, siempre me apasionó esta carrera, y cuando la empecé a estudiar aún más. Es una de esas carreras que te permite después diversificarte en un montón de tareas, desde pronóstico, como hace la gente que trabaja en el Servicio Meteorológico Nacional, por ejemplo, a investigación en diversidad de temas, así que brinda muchas posibilidades.
11: Claro, escuchaba tu relato y se me ocurre que tal vez ese tiempo en donde estuviste en el campo con tu abuelo en La Pampa debe haber sido crucial, ¿no?, para esta decisión, porque ya estar en contacto con la naturaleza de manera tan cercana, cuando uno está en un ambiente más rural, se despoja de todo lo urbano que no te permite casi a veces ver el cielo, ¿no? O prestarle atención. La velocidad del día a día de las ciudades es un poco cruel con esto de mirar la naturaleza, ¿no?
13: Sí, tal cual. Mira, siempre doy muchas charlas para los chicos y las chicas en las escuelas. Yo siempre cuento la historia de que mi abuelo medía la precipitación, tenía un pluviómetro, tenía un tubito que lo guardaba en su escritorio. Siempre le cuento a los chicos que yo tengo ese escritorio ahora, en el cajoncito tenía una cajita en donde estaba el tubito para sacaba el carrito con la precipitación cuando llovía, y lo ponía en ese carrito para decir que habían llovido 5, 10, 15, 20 milímetros. Está teniendo esa conciencia de la importancia del dato de precipitación, porque era vital para todas las actividades que se desarrollaban en el campo, por supuesto. Y tengo ese recuerdo muy, muy fresco. Un niño una vez me preguntó si mi abuelo había sabido de eso, ¿no? Le conté que sí, y es algo que es bien claro de cómo nos marcan en la infancia algunas de esas acciones de nuestras vivencias, de nuestras culturas, cómo nos marcan en las elecciones futuras, ¿no?
11: Totalmente. Y bueno, ahora que hablaste del pluviómetro y un poquito de empezar a desandar esto de las herramientas, ¿qué es exactamente lo que hace un meteorólogo en su trabajo cotidiano?
13: En particular, yo, todo el que estoy en Puerto Madryn, trabajo en temas de cómo el cambio climático impacta en el agua, porque tenemos pocos ríos en Patagonia que cumplen un rol central en nuestra vida cotidiana, en las actividades productivas, en los valles irrigados que tenemos, toda la gran zona de estepa que tenemos, los ríos cumplen un rol esencial. Así que hago que mi investigación a eso. Lo que hago es usar datos climáticos, hidrológicos, de caudal, de precipitación, datos de temperatura, modelos matemáticos que representan no solo la atmósfera, sino también cómo se relaciona la atmósfera con el suelo, con el hielo, Y lo que intento saber es cómo el cambio climático actual y en el futuro impacta a nuestros ríos. Es decir, si vamos a tener más agua, menos agua, si se está corriendo en nuestros ríos tenemos los máximos de caudal en primavera y en invierno por las precipitaciones, por los deshielos, y eso se está desfasando porque tenemos más temperatura, más evaporación, cómo esos cambios afectan a nuestros ríos. Y lo que trato también de hacer es comunicar esos resultados de esas investigaciones para que sirvan realmente para tomar decisiones, porque no es lo mismo decidir sobre qué hacemos con nuestro territorio si sabemos si vamos a tener menos agua o más agua disponible.
11: Y esos cambios climáticos, o sea, el cambio climático que se está evidenciando y que vos lo podés ver a través del estudio del agua y de los ríos, ¿cómo lo ves hacia el futuro? ¿Cómo se trabaja eso?
13: Bueno, por un lado vemos lo que está pasando. Entonces lo que hacemos es tomar esos datos de estaciones meteorológicas, que por más que tengamos datos de satélite, datos de radar, el dato de la estación meteorológica, del pluviómetro ese que uno puede tener en la casa, o de las estaciones meteorológicas oficiales, es muy útil para saber lo que viene pasando hasta ahora. Lo que vemos en información y también con los saberes que hay en el territorio, ¿no? Lo que nos dicen las personas cuando hacemos actividades participativas, es que estamos teniendo en las cabeceras de las cuencas del norte de los ríos de Patagonia, que eso sería la cabecera, las nacientes del río Chubut, las nacientes del río Limay, estamos teniendo cada vez menos precipitación y estamos teniendo cada vez más temperatura. Más temperatura, tenemos más evaporación en las plantas, menos precipitación, eso lleva, conduce todo a tener menos agua disponible en nuestros ríos. Y esto lo que vemos es que con los modelos podemos tratar de plantear distintos escenarios futuros con los modelos climáticos. Y lo que vemos es que estas tendencias que ya tenemos a menor precipitación y aumento de temperatura van a continuar en el futuro, y entonces se proyectan escenarios. Y digo escenarios porque, bueno, podemos imaginarnos distintos mundos posibles. Podemos imaginarnos un mundo en que vamos a continuar como ahora, emitiendo gases de efecto invernadero por la quema de combustibles, por el uso de petróleo, de carbón, o podemos imaginarnos un mundo en que esto de a poco nos vamos a ir descarbonizando. Bueno, entonces en todo ese abanico lo que hacemos es tratar de proyectar cómo van a ser los cambios en la precipitación, los cambios en la temperatura y consecuentemente los cambios en nuestros ríos. Sí. Como venimos hasta ahora, digamos, los resultados son un poco alarmantes porque, bueno, lo que estamos viendo en los ríos del norte de Patagonia está esta disminución en el caudal y que estas tendencias van a continuar en el futuro.
11: Cada vez menos nieve, y eso también tiene que ver con, digamos, es todo un sistema, entiendo, ¿no? Pero lo que Exacto. vemos en los veranos respecto de las sequías y los incendios forestales es todo la misma consecuencia de los cambios climáticos?
13: Tenemos dos cosas. Tenemos algo que nosotros llamamos que es la variabilidad natural de la atmósfera, que es esto que conocemos bien, que tenemos inviernos más fríos, inviernos más cálidos, inviernos más lluviosos, menos lluviosos, veranos más también más cálidos, más fríos. Eso es normal. Lo que pasa es que superpuesto a eso, esto lo tenemos históricamente, ¿no? Superpuesto a eso, a esas variaciones, tenemos una que llamamos tendencia, que eso cada vez va aumentando más la temperatura. Entonces puede ser que haya un año un poquito más frío, pero si agarramos los últimos 30, 40, 60 años, vemos que claramente hay una tendencia a altas temperaturas. Y en los últimos 10 años prácticamente se están todos los años rompiendo récords, lo que uno escucha, récord de temperatura. Y esto que vos mencionabas de los incendios, por ejemplo, algo que se ve bien claro que está ocurriendo y que va a continuar en el futuro es el aumento de lo que llamamos los eventos extremos, como por ejemplo una ola de calor, no solo de un evento extremo, sino lo que llamamos eventos extremos compuestos. ¿Qué quiere decir esto? Que se juntan dos eventos extremos. Por ejemplo, tenemos condiciones de sequía ya presentes en el territorio, tenemos una ola de calor, y entonces eso puede dar lugar a que, en caso de haber un incendio forestal, sea intencional o natural, ese incendio forestal tenga magnitudes sin precedentes, como nos ocurrió en el verano en los incendios en la cordillera. Se vieron,
11: y por ahí también incendios. A eso se suma el viento también, y ahí se hace un...
13: También. Claro, entonces tenés por un lado una sequía que ya es un evento extremo. Por el otro lado tenés una ola de calor que ya es un evento extremo en sí mismo. Cuando se juntan esas condiciones, te dan lugar a un incendio, que es un evento extremo mucho más intenso que lo que hubiera ocurrido si no hubiera estado esas condiciones atmosféricas presentes.
11: Claro. Nati, viste que el programa es bastante breve, se nos va acabando el tiempo, pero sí me gustaría que, dejando un mensaje esperanzador, nos cuentes qué podemos hacer nosotros como ciudadanos desde nuestras acciones cotidianas para contribuir a este futuro que soñamos más sustentable. Si nos podés dar alguna idea, consejo para la comunidad que te está escuchando.
13: Sí, yo siempre, si bien por ahí lo que digo no es lo más alentador, siempre trato esto de incentivar a que se generen acciones, ¿no? Que no nos quedemos paralizados y que se generen acciones. Desde las acciones más chiquititas, desde el cuidado del agua en nuestra casa, desde andar más en bicicleta en vez de en auto, hasta la participación, ¿no? Hasta exigir la toma de decisiones que se tengan en cuenta lo que está ocurriendo con el cambio climático. Siempre, si hay jóvenes escuchando, es incentivar el movimiento, los movimientos ambientales, que cumplen un rol central, el pedido de información, saber lo que ocurre en el territorio. Todas estas medidas, desde las más chiquitas hasta las más grandes, influencian. Y saber que además uno cuando habla así a públicos amplios, probablemente a esas personas que en el futuro sean tomadores de decisión, tomadoras de decisión, que bueno, que sepan que este es un problema que tenemos que abordar con urgencia en nuestros territorios y también adaptarnos a esto, prepararnos para estos incendios cada vez más grandes, para estas olas de calor cada vez con mayor intensidad, para eventos de precipitación cada vez más intensos, prepararnos, adaptarnos a esta situación.
11: Perfecto. Bueno, y ya para despedirte, si querés darle una palabra a los jóvenes que te están escuchando y que tal vez pueden pensar que dedicarse a la meteorología puede ser una alternativa para su futuro, para su estudio.
13: Sí, es bueno, a mí es una carrera que me encantó hacerla. Hay salida laboral porque somos muy pocos.
11: Eso es interesante.
13: Ahora, justo en este momento el Servicio Meteorológico Nacional está pasando por un momento complejo, como muchas instituciones estatales. Pero es una carrera que a los que nos gusta ciencia es bien aplicada, que no tiene diversidad de actividades para desarrollarse, desde la parte privada hasta la parte pública, desde la investigación hasta la docencia, hasta la parte profesional de dar pronósticos en distintos ámbitos, desde aeropuertos, puertos, para el sector agropecuario, por ejemplo. Y después, lo que siempre trato de transmitir es que son carreras largas, cuando uno va a enfrentar una carrera universitaria, estudiar lo que a uno realmente le genere pasión, que le genere motivación, porque uno se va a dedicar después el resto de su vida a eso, entonces qué mejor que podamos elegir lo que nos apasiona, ¿no?
11: Bueno, Natalia, te agradezco un montón y bueno, te mando un abrazo grande y nos veremos en alguna ocasión. Gracias por este ratito.
13: Bueno, muchísimas gracias por la invitación y nos estaremos viendo.
11: Bueno, ahí estaba Natalia Pesac, meteoróloga, licenciada en Ciencias de la Atmósfera de Puerto Madryn. Un placer estar charlando con ella. Y bueno, vamos un poquito a la música. Dicen que la luna también afecta el clima, afecta las mareas, afecta hasta el crecimiento del pelo. ¿Cuántas canciones hay y poemas, ¿no?, que se le han escrito a la luna? Todos dicen que su luna es la más linda. Y como yo no quería ser menos, también le hice una canción a mi luna, un valsecito marinero que se llama Luna de Playa Unión.

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1: Y la cantora de hoy es de Comodoro Rivadavia, chubutense. Una voz privilegiada que la verdad es un placer escucharla. Cantó desde muy, muy chiquita. Cuando era niña ganó un Cantaniños. Para los más avanzaditos en años se acordarán de ese show que pasaba por la tele y que cantaban los niñitos y competían. Ella fue ganadora de esa competencia. Ella después, cuando fue más grande, se dedicó al folclore patagónico especialmente. Y ahora ya no se dedica a cantar, pero nos dejó un disco grabado para que todos podamos seguir escuchándola. Ese disco se llama igual que la canción que vamos a escuchar, una canción.

0: Bueno, y escuchábamos, me di cuenta que cuando la presenté no dije su nombre, esta presentadora. Bueno, su voz maravillosa es la de Ana Laura Di Paoli, bellísima voz, bellísima interpretación. Y bueno, ya nos vamos yendo, se acaba el programa. Si quieres sumarte a las redes, @ Gabriela Carel, en YouTube y en TikTok, Gabriela Carel Música, por supuesto también en las plataformas musicales, en Spotify, ahí podés escuchar todas las canciones que a lo largo de todos estos años fui escribiendo y cantando y que ando cantando por los caminos. Nos vamos ya, gracias al equipo de Radio Municipal de Rawson, en la operación técnica, gracias Raúl Roberts, gracias a la Municipalidad de Rawson, al Consejo Deliberante de Rawson y a Sadop Chubut, que nos permiten hacer este programa. Gracias a ustedes, nuestra querida audiencia, y a las más de 120 emisoras que hacen posible que esta red sea más grande semana tras semana. Bueno, vamos a nombrar algunas hoy. Tengan paciencia, que ya las vamos a ir nombrando a todas. Hoy le damos un abrazo grande a FM Federal 104.7 de Río Gallegos, provincia de Santa Cruz. FM Contacto 102.9 de La Cumbre, Córdoba. FM del Valle 99.9 de Trevelin, Chubut. Radio La Colectiva de la ciudad de Buenos Aires. Radio Municipal FM 89.7 de Picún Leufú, Neuquén. Y desde el exterior saludamos a Radio Aventura de México. Y nos vamos ya. Hoy aprendimos que observar el cielo es más que saber si mañana hará frío o si va a llover. Las nubes, el viento, la lluvia forman parte de un delicado equilibrio del que también somos responsables. Nosotros somos como las gotitas, ¿no? Esos pequeños eventos, esos fenómenos que hacen un todo más grande y poderoso, y cotidianamente podemos hacer cosas para un futuro más prometedor para nuestros hijos, para nuestros nietos. Cada uno de nosotros somos artífices del futuro. Podemos elegir cómo impactar. Cuidar el agua, respetar la naturaleza, consumir con conciencia y pensar que las generaciones que vienen tienen también derecho de disfrutar de la naturaleza. Les deseo una hermosa semana, que tengan una semana de sol. Si no sale el sol, bueno, el sol de adentro, que rebose de luz todo lo que refleje nuestra alma. Los quiero mucho. Chau.
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2: Así hablaba la Jacinta en mi pueblo. 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Esto fue lo que ella dijo, chamigos. 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